los Tigres del Norte y que están esperando, ya vámonos todos al parque. Sí, al parque que está aquí a la salida de La Salle, que estamos desde las 5 de la tarde. Fritz Lars Farm, ahí está. La palabra clave es calabaza, la puedes enviar a, por privado, por privado a la página de Tigre Noco en Insta y también en Facebook. Y con eso te estás llevando dos boletitos para que vayas y lleves a tus criaturas a este parque tan hermoso que está aquí a la salida de La Salle, que se llama Fritz Lars Farm. Así es, vamos, ¿qué dicen? Encuentro

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los ojos. Ya enviaron la palabra calabaza, la palabra clave para que te lleves un par de boletitos para Fritz Lehrer's Farm, aquí a la salida de la celda, el Parque de las Calabazas. Te puedes llevar dos boletos, sí señora, puedes ir al parque y ahí pues ahí te los entregamos, ahí estaremos toda la tarde hasta las 9 de la noche, hoy viernesito. ¿Qué les parece si mandan la palabra calabaza a la página de Tigre Enojo en Insta, 102.1 Tigre Colorado, en Facebook también? Con eso te estás llevando dos boletitos para este Parque de las Calabazas aquí adelante de la Valentina Elizalde, Tiburón.

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No le ruegues, Conjunto Primavera, son las 6:36 y qué esperan, ya todos vámonos al parque, aquí adelante de la CEL, todos estaremos ahí esperándolos, Fritz Lars Farm, ahí está, te puedes llevar dos boletos totalmente gratis, si mandas la palabra clave que es calabaza a las páginas de Facebook e Insta de la estación de radio, Tigre Noco están en Insta.

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La Diabla con el Javi. Usted ya mandó la palabra clave que di en el transcurso del programa. La palabra calabaza, tigre noco, están en Facebook, en Insta. Ahí puedes mandar esa palabra por privado y ya te estás llevando dos boletitos. Sí, dos boletitos para Fritzler's Farm, ahí adelantito de la CEL, el Parque de las Calabazas. Ahí estaremos desde las 5 de la tarde hasta las 9 de la noche. ¿Qué esperas, Kylie?

Jessy Uribe. Pues Carilón, ya me estoy retirando. Muchísimas gracias, mi raza. No se les olvide lo que les dije, mandar la palabra calabaza a las páginas de Radio Tigre en Insta y en Facebook para que te lleves dos boletitos para Fritz Lerz Farm aquí en el Parque de las Calabazas, que está ahí adelantito de la FEL. Si tú vas de norte a sur y si vienes del sur a norte, pues también ahí llegando a la sol, y pues ahí el Parque Las Calabazas está inmenso, está grandísimo, y mandando esa palabra clave por privado, calabaza, ya te vas a llevar dos boletos totalmente gratis. Ahí estaremos hasta las 9 de la noche, mi raza. Ahí vamos, pues para que se le pasen un rato agradable en familia, siempre es mejor. Mi nombre, ya saben, Leticia Barraza, la amiga de toda la raza, de lunes a viernes de 3 a 7. No se les olvide algo bien importante: es permitido caerse, pero obligatorio levantarse. Bonito fin de semana. La gente que va en carretera, que Dios se quede con ustedes y que a mí no me abandone. Bonito fin de semana.

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Y uno aprende que llegar despacio también es una forma de llegar lejos, con olor a...

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esas mandarinas abiertas en la mesa, como pedacitos de sol entre los dedos. Y la infancia regresa riendo con su alegría dulce y sencilla.

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usted. Es acerca del hambre junto al potrero, como una raya dibujada entre dos mundos. Y el corazón entiende que la tierra siempre encuentra la forma de unirnos, con olor a mundo.

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1: Nosotros sabemos que te gustan las historias de fantasmas. Pues aquí te tengo una historia real. Se dice que en el antiguo Hotel Ramkota, que ahora es el Hotel Clairo, se rumora que está habitado por una mujer fantasma a la que llaman Rosie. Se dice que la mujer fue asesinada en el edificio cuando era el Teatro Chief. Según los informes, su novio la arrojó desde el balcón y según testigos, dicen haber visto su espíritu y que a esta fantasma le gusta hacer bromas. Es lo que la gente cuenta. ¿Y tú, te atreverías a buscarla?
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1: Cada 31 de octubre celebramos Halloween, pero su origen es mucho más antiguo y oscuro de lo que parece. Hace más de 2000 años, los celtas conmemoraban el festival del Samhain, el fin de la cosecha y el inicio del invierno, la temporada que representaba la muerte. Creían que esa noche el velo entre vivos y muertos se hacía más delgado y los espíritus podrían caminar libremente entre nosotros. Para protegerse, encendían grandes hogueras, usaban máscaras para confundirse con las almas errantes y dejaban ofrendas fuera de sus hogares, intentando apaciguar a los muertos. Con la llegada del cristianismo, estas costumbres se mezclaron con el Día de Todos los Santos y con el tiempo, Samhain se transformó en lo que hoy conocemos como Halloween. Así que, cuando veas una calabaza iluminada, recuerda que, en el inicio de todo, era un aviso para mantener alejados a los muertos.
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1: ¿A quién no le gustaría una buena historia de fantasmas? A muchos les encantarían historias emocionantes, especialmente si se trata de sonidos aterradores, apariciones y desapariciones inexplicables. La leyenda de Riverdale Row, un camino que hace honor a su reputación como las calles más embrujadas del país. Los cazadores de fantasmas recorren este sinuoso camino para ver si los espíritus de corredores muertos, familias asesinadas, se reúnen aquí. Nos sumergimos en la leyenda urbana de esta carretera para separar la realidad de la ficción. ¿Cuál es la carretera más embrujada de Estados Unidos? Si crees en las leyendas, la carretera más embrujada de Estados Unidos es Riverdale Road en Colorado. Esta sinuosa calle serpentea a través de 11 millas de paisajes rurales y tiene una historia de proporciones fantasmales. La gente asocia este camino con apariciones, señales, sonidos y sucesos espeluznantes. El interés reciente ha mantenido el aterrador rastro en las mentes de los cazadores de fantasmas de todo el mundo. Pero, ¿dónde está Riverdale Road? La encuentras en los suburbios de Brighton y Thornton, en el norte de Denver. Riverdale Road atraviesa tierras principalmente rurales, conectando las dos comunidades. Esto mientras viajas al norte. Riverdale sigue el río de Salt Platte en muchos lugares. Por la noche, el cielo está oscuro, aunque a lo lejos se pueden ver las luces de las comunidades aledañas. Es fácil imaginar algunos de los sucesos reportados en este entorno. Es el escenario perfecto para una buena historia de fantasmas, o en este caso, varias de miedo. ¿Por qué se cree que River Road está embrujada? Desde la historia de un hombre emprendedor que quema su mansión con su familia durmiendo dentro, hasta las historias de un Camaro de carreras que regresa de entre los muertos para desafiar a los conductores a una carrera por Riverdale. Las historias crípticas de la carrera son escalofriantes.
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1: Sé que te gustan las historias de fantasmas. Pues aquí te tengo una historia real. Se dice que el antiguo Hotel Rancota es ahora el Hotel Clairon. Y se rumora que está habitado por el fantasma de una mujer a la que llaman Rosy. Se dice que la mujer fue asesinada en el edificio cuando era el Teatro Chief. Según los informes, su novio la arrojó desde el balcón. Y según los testigos, dicen haber visto su espíritu. Y a esta fantasma le gusta
2: hacer bromas.
1: Es lo que la gente cuenta. ¿Tú te atreverías a buscarla?
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1: Cada 31 de octubre celebramos Halloween, pero su origen es mucho más antiguo y oscuro de lo que parece. Hace más de 2000 años, los celtas conmemoraban el festival del Samhain, el fin de la cosecha y el inicio del invierno, la temporada que representaba la muerte. Creían que esa noche el velo entre vivos y muertos se hacía más delgado y los espíritus podrían caminar libremente entre nosotros. Para protegerse, encendían grandes hogueras, usaban máscaras para confundirse con las almas errantes y dejaban ofrendas fuera de sus hogares, intentando apaciguar a los muertos. Con la llegada del cristianismo, estas costumbres se mezclaron con el Día de Todos los Santos y con el tiempo, Samhain se transformó en lo que hoy conocemos como Halloween. Así que, cuando veas una calabaza iluminada, recuerda que, en el inicio de todo, era un aviso para mantener alejados a los muertos.
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1: Al caminar por el centro de Greeley este Halloween, hay muchos lugares donde puedes ver fantasmas. O los fantasmas pueden estar observándote. No estamos hablando de las casas embrujadas comerciales de Halloween. Son los fantasmas del centro, los que muchos han visto. El más embrujado, al parecer, es el Palacio de Justicia del Condado Weld, donde se han reportado varios fantasmas. Y uno fue capturado con una cámara nocturna. Pero ya

0: del antiguo teatro. Varios empleados dijeron que la habían visto en los asientos o mirándolos desde la trampilla del ático. Escuela Secundaria Central de Greeley. Tienen un fantasma que supuestamente permanece en la torre de la escuela. Al menos, eso es lo que muchos estudiantes dijeron y creyeron ver en la sala de la torre. Sin embargo, ese fantasma se puede explicar. En 1937, un estudiante escribió una historia de fantasmas para el periódico de la escuela y usó su imaginación para plantar esa historia, Tower Ghost. Por si preguntas, el fantasma todavía aparece de vez en cuando. El fantasma de la calle 11. Hace varios años, una familia que vivía en la cuadra 1500 de la calle 11 informó que tenía una pareja fantasma viviendo en su casa. Supuestamente, eran un hombre y su esposa ancianos que vivían arriba y que los miembros de la familia los veían muy a menudo. Sin embargo, la pareja era agradable y fueron recibidos por la familia.
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Ahí teníamos a Guillermo Sabi a través de esta su estación favorita. Somos Tiger FM, la estación que le toca puras buenas. Buenos días, su amiga Laura, acompañándole hasta las 11 de la mañanita. ¿Cómo está? ¿Cómo continúa? Este precioso día estará, fíjese nada más, tendremos una temperatura máxima de 84 grados. Ahorita en este momento contamos con 51. Está preciosa la mañana.

Y arriba Caborca, ¿verdad, oiga? Arriba Caborca. Somos a Tigre FM, la estación que le toca puras buenas. ¿Qué le parece si después de Caborca nos vamos hasta allá, hasta Chihuahua, con todas las muchachas chulas de Chihuahua, oiga? Así es, somos Tigre FM, la estación que le toca puras buenas. Buenos días.

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1: ¿A quién no le gustaría una buena historia de fantasmas? A muchos les encantarían historias emocionantes, especialmente si se trata de sonidos aterradores, apariciones y desapariciones inexplicables. La leyenda de Riverdale Row, un camino que hace honor a su reputación como las calles más embrujadas del país. Los cazadores de fantasmas recorren este sinuoso camino para ver si los espíritus de corredores muertos, familias asesinadas, se reúnen aquí. Nos sumergimos en la leyenda urbana de esta carretera para separar la realidad de la ficción. ¿Cuál es la carretera más embrujada de Estados Unidos? Si crees en las leyendas, la carretera más embrujada de Estados Unidos es Riverdale Road en Colorado. Esta sinuosa calle serpentea a través de 11 millas de paisajes rurales y tiene una historia de proporciones fantasmales. La gente asocia este camino con apariciones, señales, sonidos y sucesos espeluznantes. El interés reciente ha mantenido el aterrador rastro en las mentes de los cazadores de fantasmas de todo el mundo. Pero, ¿dónde está Riverdale Road? La encuentras en los suburbios de Brighton y Thornton, en el norte de Denver. Riverdale Road atraviesa tierras principalmente rurales, conectando las dos comunidades. Esto mientras viajas al norte. Riverdale sigue el río de South Platte en muchos lugares. Por la noche, el cielo está oscuro, aunque a lo lejos se pueden ver las luces de las comunidades aledañas. Es fácil imaginar algunos de los sucesos reportados en este entorno. Es el escenario perfecto para una buena historia de fantasmas, o en este caso, varias de miedo. ¿Por qué se cree que River Road está embrujada? Desde la historia de un hombre emprendedor que quema su mansión con su familia durmiendo dentro, hasta las historias de un Camaro de carreras que regresa de entre los muertos para desafiar a los conductores a una carrera por Riverdale. Las historias crípticas de la carrera son escalofriantes.
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FM, la estación que le toca puras buenas. Muy buenos días. Oiga, yo le comentaba que hoy va a estar preciosísimo. Hoy tendremos una temperatura máxima de 84, mínima de 53, la cual ya la sobrepasamos. Y el día de mañana, bueno, pues tendremos 82, mínima de 52, soleado hermoso.

qué hermosa canción, ¿verdad? Los inigualables, de verdad, los Tigres del Norte, a través de esta, su estación favorita, somos Tigre FM, la estación que le toca a puras buenas con su amiga Laura, hasta las 11.

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1: El fantasma de José. Ese es el nombre del fantasma que supuestamente acecha a Empire Irrigation en la cuadra 2300 de la Segunda Avenida. Es un fantasma amigable que enciende y apaga las luces de la oficina. Abre y cierra las puertas. Sube y baja escaleras. Pero algunos empleados no se atreven a estar solos en el negocio. Joe es el nombre que le dieron al fantasma.

0: Hace muchos años, el depósito era una morgue temporal, lo que podría explicar algunos de los eventos fantasmales. Las campanas suenan en la oficina cuando nadie está ahí para tocarlas. Puertas cerradas y abiertas sin que ninguna persona visible realice el trabajo. Una vez, escucharon a alguien gritar fuerte en la oficina principal y nuevamente no había nadie ahí. Pero las tres mujeres presenciaron el incidente de la calculadora. Era una calculadora en un escritorio de la oficina, dijo McQuiddy. Y de repente, las teclas comenzaron a subir y bajar, como si alguien estuviera escribiendo en la calculadora. Las tres mujeres estaban en la oficina para ver la máquina en funcionamiento, y no había nadie en el escritorio para operarla. Creen que una pasante estaba tan molesta por esto que nunca regresó después de terminar su pasantía. El juzgado recientemente celebró su centenario. Es una de las estructuras más antiguas de Greeley y ha tenido años para crear una población fantasmal. En las oficinas de la quinta división está trabajando Gail Caras. Este verano, un ayudante del sheriff vino a la oficina y me preguntó si la había visto. Y le dije que no, dijo Caras. Aparentemente, un guardia de la oficina vio un velo fantasmal balanceándose a través de la habitación. Hacia las oficinas de la División 5 no encontraron nada. La División 5 fue escenario de otros sucesos extraños cuando una psíquica llamada Madame Zodiac se encontró con un fantasma. Vio a varios hombres sentados en sillas y fumando puros. Cuando los hombres desaparecieron, el olor a cigarro permaneció. Los visitantes han informado que olieron humo de cigarro en la habitación muchas veces.
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0: Esta es tu estación favorita. Somos Tigre FM, la estación que le toca puras buenas. Buenos días. Si usted acaba de sintonizar, bienvenido. Oiga, de donde quiera que usted pues se encuentre, ¿verdad? Ahorita escuchándonos, porque nos escuchamos por todo el mundo. Verdaderamente por todo el mundo. Muchísimas gracias por estarnos escuchando. Mi nombre es Laura. Yo continúo con usted hasta las 11 de la mañanita. En esta hora le voy a traer el pronóstico del estado del tiempo para toda la semana, además de motivación, de esperanza, cosas hermosas, buena música.
1: Todo este tiempo

Como bailamos los, como baila la gente de Chihuahua, ¿verdad? Oiga, yo muevo ahí así, bueno. Oiga, vamos a platicarle, pues, ¿cómo va a estar el pronóstico del estado del tiempo para toda la semana? Yo no sé si aquí en Greeley están los niños de vacaciones, pero allá en Denver sí están, oiga. ¡Ay, no! ¡Qué emoción! Vamos a descansar toda la semana. Primero Dios. Ahorita regreso y le platico, ¿eh? Buenos días. Hey.

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1: ¿A quién no le gustaría una buena historia de fantasmas? A muchos les encantarían historias emocionantes, especialmente si se trata de sonidos aterradores, apariciones y desapariciones inexplicables. La leyenda de Riverdale Road, un camino que hace honor a su reputación como las calles más embrujadas del país. Los cazadores de fantasmas recorren este sinuoso camino para ver si los espíritus de corredores muertos, familias asesinadas, se reúnen aquí. Nos sumergimos en la leyenda urbana de esta carretera para separar la realidad de la ficción. ¿Cuál es la carretera más embrujada de Estados Unidos? Si crees en las leyendas, la carretera más embrujada de Estados Unidos es Riverdale Road en Colorado. Esta sinuosa calle serpentea a través de 11 millas de paisajes rurales y tiene una historia de proporciones fantasmales. La gente asocia este camino con apariciones, señales, sonidos y sucesos espeluznantes. El interés reciente ha mantenido el aterrador rastro en las mentes de los cazadores de fantasmas de todo el mundo. Pero, ¿dónde está Riverdale Road? La encuentras en los suburbios de Brighton y Thornton, en el norte de Denver. Riverdale Road atraviesa tierras principalmente rurales, conectando las dos comunidades. Esto mientras viajas al norte. Riverdale sigue el río de South Platte en muchos lugares. Por la noche, el cielo está oscuro, aunque a lo lejos se pueden ver las luces de las comunidades aledañas. Es fácil imaginar algunos de los sucesos reportados en este entorno. Es el escenario perfecto para una buena historia de fantasmas, o en este caso, varias de miedo. ¿Por qué se cree que River Road está embrujada? Desde la historia de un hombre emprendedor que quema su mansión con su familia durmiendo dentro, hasta las historias de un Camaro de carreras que regresa de entre los muertos para desafiar a los conductores a una carrera por Riverdale. Las historias crípticas de la carrera son escalofriantes.
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a través de esta su estación favorita. Somos Tigre FM, la estación que le toca a puras buenas. Oiga, vamos a pues a platicarle acerca del pronóstico del estado del tiempo para esta semana, ¿verdad? Hoy tendremos, bueno, una temperatura hermosísima de 87 grados, el día de mañana 82, pero el día lunes tendremos una temperatura máxima de 81, mínima de 45, soleado hermoso. Martes desciende la temperatura 63, mínima de 46, parcialmente nublado. Miércoles 55, mínima de 45, lluviecita ligera. Jueves 62, mínima de 35, viernes 61, mínimo de 31. Cielos parcialmente nublados. Entonces va a estar un poquito más fresca la semana, preciosísima. Hay que aprovecharla. Buenos días. Su amiga Laura.

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Ya estamos casi a punto de irnos a las moviditas. Oiga, esta mañana se ha ido, pero corriendo, de verdad. Y bueno, pues hemos estado acá, ¿verdad? Arreglando todas sus moviditas hermosas, las que han estado solicitando. Así que va a estar bien bonito, ¿eh? Buenos días.

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1: El fantasma de José. Ese es el nombre del fantasma que supuestamente acecha a Empire Irrigation en la cuadra 2300 de la Segunda Avenida. Es un fantasma amigable que enciende y apaga las luces de la oficina. Abre y cierra las puertas. Sube y baja escaleras. Pero algunos empleados no se atreven a estar solos en el negocio. Joe es el nombre que le dieron al fantasma, porque un empleado que alguna vez trabajó en la compañía de riego murió en una pelea en un bar en el centro, y en su honor le pusieron al fantasma el nombre de Joe. El depósito del ferrocarril. Esa es la ubicación de la Cámara de Comercio de Greeley y uno de los lugares más embrujados de la ciudad. La presidenta Sarah McQuiddy, junto con las empleadas Sarah Chell e Irene Dávila, han informado de avistamientos y eventos extraños. Hace muchos años, el depósito era una morgue temporal, lo que podría explicar algunos de los eventos fantasmales. Las campanas suenan en la oficina cuando nadie está ahí para tocarlas. Puertas cerradas y abiertas sin que ninguna persona visible realice el trabajo. Una vez, escucharon a alguien gritar fuerte en la oficina principal. Y nuevamente, no había nadie ahí. Pero las tres mujeres presenciaron el incidente de la calculadora. Era una calculadora en un escritorio de la oficina, dijo McQuiddy. Y de repente, las teclas comenzaron a...

0: En las oficinas de la quinta división está trabajando Gail Karas. Este verano, un ayudante del sheriff vino a la oficina y me preguntó si la había visto. Y le dije que no, dijo Karas. Aparentemente, un guardia de la oficina vio un velo fantasmal balanceándose a través de la habitación. Hacia las oficinas de la División 5 no encontraron nada. La División 5 fue escenario de otros sucesos extraños cuando una psíquica llamada Madame Zodiac se encontró con un fantasma. Vio a varios hombres sentados en sillas y fumando puros. Cuando los hombres desaparecieron, el olor a cigarro permaneció. Los visitantes han informado que olieron humo de cigarro en la habitación muchas veces.
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0: 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Buenos días. Oiga, a la cima no se llega superando a los demás, sino superándose a sí mismo. Día tras día tras día, leyendo, escuchando, escuchando también a sus padres, ¿verdad? A sus abuelos. Podcast. Leyendo. En fin, tantas cosas que hay para superarse a sí mismo. 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
0: Ya vienen las moviditas de Laurita.

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1: 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Sábados aquí, ¿en dónde más? 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

son las moviditas de Laurita. Buenos días. Oiga, recuerde que la disciplina es la parte más importante del

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un negocio exitoso, escúcheme bien, fue porque alguna vez alguien tomó una decisión valiente. Así como le escucha. Y con el tiempo, lo que hoy es difícil, mañana será una conquista. 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Hoy es una conquista. 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Lo que dice el chavo, ¿verdad?

a Sergio y me dice, Laurita, ¿lo puede repetir? Por supuesto que sí, oiga. Cada vez que usted vea un negocio exitoso, llámese cualquier negocio, fue porque alguna vez alguien tomó una decisión valiente. Y con el tiempo, lo que fue difícil anteriormente, ¿verdad? Hoy es una conquista. ¿Sí? 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
1: El fantasma de José. Ese es el nombre del fantasma que supuestamente acecha a Empire Irrigation en la cuadra 2300 de la Segunda Avenida. Es un fantasma amigable que enciende y apaga las luces de la oficina. Abre y cierra las puertas. Sube y baja escaleras. Pero algunos empleados no se atreven a estar solos en el negocio. Joe es el nombre que le dieron al fantasma, porque un empleado que alguna vez trabajó en la compañía de riego murió en una pelea en un bar en el centro, y en su honor le pusieron al fantasma el nombre de Joe. El depósito del ferrocarril. Esa es la ubicación de la Cámara de Comercio de Greeley y uno de los lugares más embrujados de la ciudad. La presidenta Sarah McQuiddie, junto con las empleadas Sarah Chell e Irene Dávila, han informado de avistamientos y eventos extraños. Hace muchos años, el depósito era una morgue temporal, lo que podría explicar algunos de los eventos fantasmales. Las campanas suenan en la oficina cuando nadie está ahí para tocarlas. Puertas cerradas y abiertas sin que ninguna persona visible realice el trabajo. Una vez, escucharon a alguien gritar fuerte en la oficina principal. Y nuevamente, no había nadie ahí. Pero las tres mujeres presenciaron el incidente de la calculadora. Era una calculadora en un escritorio de la oficina, dijo McQuiddie. Y de repente, las teclas comenzaron a subir y bajar, como si alguien estuviera escribiendo en la calculadora. Las tres mujeres estaban en la oficina para ver la máquina en funcionamiento, y no había nadie en el escritorio para operarla. ¿Creen que una pasante estaba tan molesta por esto que nunca regresó después de terminar su pasantía? El juzgado recientemente celebró su centenario. Es una de las estructuras más antiguas de Greeley y ha tenido años para crear una población fantasmal. En las oficinas de la quinta división está trabajando Gail Caras este verano.

0: años, cuando los hombres desaparecieron, el olor a cigarro permaneció. Los visitantes han informado que olieron humo de cigarro en la habitación muchas veces.
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Yo con esto me voy a pasar a retirarnos sin antes, como siempre, agradecer su sintonía. Muchísimas gracias a todos ustedes que estuvieron en sintonía. Gracias, gracias. Les mando un besito. Y bueno, un fuerte abrazo para todos y cada uno de ustedes, oiga. Y bueno, si usted está escuchando esto, con esto me voy a retirar, ¿eh? Si usted está escuchando estas melodías que le hemos estado tocando, toda esta buena programación, que está escuchando

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1: Nosotros sabemos que te gustan las historias de fantasmas. Pues aquí te tengo una historia real. Se dice que en el antiguo Hotel Ramkota, que ahora es el Hotel Clairo, se rumora que está habitado por una mujer fantasma a la que llaman Rosie. Se dice que la mujer fue asesinada en el edificio cuando era el Teatro Chief. Según los informes, su novio la arrojó desde el balcón y según testigos, dicen haber visto su espíritu y que a esta fantasma le gusta hacer bromas. Es lo que la gente cuenta. ¿Y tú? ¿Te atreverías a buscarla?
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1: 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Hace más de 2000 años, los celtas conmemoraban el festival del Samhain, el fin de la cosecha y el inicio del invierno, la temporada que representaba la muerte. Creían que esa noche el velo entre vivos y muertos se hacía más delgado y los espíritus podrían caminar libremente entre nosotros. Para protegerse, encendían grandes hogueras, usaban máscaras para confundirse con las almas errantes y dejaban ofrendas fuera de sus hogares, intentando apaciguar a los muertos. Con la llegada del cristianismo, estas costumbres se mezclaron con el Día de Todos los Santos y con el tiempo, Samhain se transformó en lo que hoy conocemos como Halloween. 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
1: Ha habido informes de fantasmas que salen de los grandes relojes de pie del Palacio de Justicia y de caras fantasmales que aparecen en los relojes. Al parecer, un conserje abandonó el edificio hace varios años, después de ver una cara y nunca regresó. Pero la historia más fuerte de un fantasma llegó la primavera pasada, cuando un guardia de seguridad estaba revisando grabaciones digitales nocturnas de una de las cámaras de seguridad del primer piso. Encontró la imagen fantasmal de una mujer bajando las escaleras. Para algunas personas del juzgado, esto era una foto convincente de un fantasma. Para otros, fue un error o una trampa falsa. Pero los indicios de fantasmas permanecen. Muchas mujeres han dicho que han sentido la mano de alguien rizándoles el cabello en la parte posterior de su cabeza. En el ático se ha visto a un hombre encapuchado, que muchos creen que es el fantasma de W. D. Frage, un sospechoso de asesinato que fue linchado cerca de una cárcel que estaba cerca del lugar donde más tarde se construyó el Palacio de Justicia. Tres mujeres de la Oficina de Sucesiones de Agua informaron haber escuchado la voz de una mujer y él, cuando no había nadie ahí. Han escuchado crujir las escaleras de la biblioteca de la División 12 cuando no hay nadie. Los cuadros de las paredes se inclinan hacia un lado. Las puertas crujen. Los objetos de los escritorios se mueven solos. Uno de los fantasmas es un niño pequeño al que llamaron Jonathan, que aparece detrás del banco del juez en la sala de tribunal. Sube y baja corriendo las escaleras del tribunal y apareciendo en las salas del juzgado. Un par de años, unos cazadores de fantasmas vinieron al juzgado. Colocaron una linterna sobre una silla y de repente empezó a parpadear. Hicieron preguntas como ¿hombre o mujer? Y la luz parpadeaba, indicando que era el fantasma masculino. Se colocó una segunda linterna en el suelo y las linternas se encendían cuando decían ¿en el suelo o en la silla?
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0: que te gustan las historias de fantasmas. Pues aquí te tengo una historia real. Se dice que el antiguo Hotel Rancota es ahora el Hotel Clairon. Y se rumora que está habitado por el fantasma de una mujer a la que llaman Rosy. Se dice que la mujer fue asesinada en el edificio cuando era el Teatro Chief. Según los informes, su novio la arrojó desde el balcón. Y según los testigos, dicen haber visto su espíritu. Y a esta fantasma le gusta
1: hacer bromas.
0: Es lo que la gente cuenta. ¿Tú te atreverías a buscarla?
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1: Cada 31 de octubre celebramos Halloween, pero su origen es mucho más antiguo y oscuro de lo que parece. 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Creían que esa noche el velo entre vivos y muertos se hacía más delgado y los espíritus podrían caminar libremente entre nosotros. Para protegerse, encendían grandes hogueras, usaban máscaras para confundirse con las almas errantes y dejaban ofrendas fuera de sus hogares, intentando apaciguar a los muertos. Con la llegada del cristianismo, estas costumbres se mezclaron con el Día de Todos los Santos y con el tiempo, Samhain se transformó en lo que hoy conocemos como Halloween. 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
1: ¿A quién no le gustaría una buena historia de fantasmas? A muchos les encantarían historias emocionantes, especialmente si se trata de sonidos aterradores, apariciones y desapariciones inexplicables. La leyenda de Riverdale Row, un camino que hace honor a su reputación como las calles más embrujadas del país. Los cazadores de fantasmas recorren este sinuoso camino para ver si los espíritus de corredores muertos, familias asesinadas, se reúnen aquí. Nos sumergimos en la leyenda urbana de esta carretera para separar la realidad de la ficción. ¿Cuál es la carretera más embrujada de Estados Unidos? Si crees en las leyendas, la carretera más embrujada de Estados Unidos es Riverdale Road en Colorado. Esta sinuosa calle serpentea a través de 11 millas de paisajes rurales y tiene una historia de proporciones fantasmales. La gente asocia este camino con apariciones, señales, sonidos y sucesos espeluznantes. El interés reciente ha mantenido el aterrador rastro en las mentes de los cazadores de fantasmas de todo el mundo. Pero, ¿dónde está Riverdale Road? La encuentras en los suburbios de Brighton y Thornton, en el norte de Denver. Riverdale Road atraviesa tierras principalmente rurales, conectando las dos comunidades. Esto mientras viajas al norte. Riverdale sigue el río del Salt Plate en muchos lugares. Por la noche, el cielo está oscuro, aunque a lo lejos se pueden ver las luces de las comunidades aledañas. Es fácil imaginar algunos de los sucesos reportados en este entorno. Es el escenario perfecto para una buena historia de fantasmas, o en este caso, varias de miedo. ¿Por qué se cree que Riverdale Road está embrujada? Desde la historia de un hombre emprendedor que quema su mansión con su familia durmiendo dentro, hasta las historias de un Camaro de carreras que regresa de entre los muertos para desafiar a los conductores a una carrera por Riverdale. Las historias crípticas de la carrera son escalofriantes.
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1: ¿A quién no le gustaría una buena historia de fantasmas? A muchos les encantarían historias emocionantes, especialmente si se trata de sonidos aterradores, apariciones y desapariciones inexplicables. La leyenda de Riverdale Road, un camino que hace honor a su reputación como las calles más embrujadas del país. Los cazadores de fantasmas recorren este sinuoso camino para ver si los espíritus de corredores muertos, familias asesinadas, se reúnen aquí. Nos sumergimos en la leyenda urbana de esta carretera para separar la realidad de la ficción. ¿Cuál es la carretera más embrujada de Estados Unidos? Si crees en las leyendas, la carretera más embrujada de Estados Unidos es Riverdale Road en Colorado. Esta sinuosa calle serpentea a través de 11 millas de paisajes rurales y tiene una historia de proporciones fantasmales. La gente asocia este camino con apariciones, señales, sonidos y sucesos espeluznantes. El interés reciente ha mantenido el aterrador rastro en las mentes de los cazadores de fantasmas de todo el mundo. Pero, ¿dónde está Riverdale Road? La encuentras en los suburbios de Brighton y Thornton, en el norte de Denver. Riverdale Road atraviesa tierras principalmente rurales, conectando las dos comunidades. Esto mientras viajas al norte. Riverdale sigue el río de Salt Platte en muchos lugares. Por la noche, el cielo está oscuro, aunque a lo lejos se pueden ver las luces de las comunidades aledañas. Es fácil imaginar algunos de los sucesos reportados en este entorno. Es el escenario perfecto para una buena historia de fantasmas, o en este caso, varias de miedo. ¿Por qué se cree que River Road está embrujada? Desde la historia de un hombre emprendedor que quema su mansión con su familia durmiendo dentro, hasta las historias de un Camaro de carreras que regresa de entre los muertos para desafiar a los conductores a una carrera por Riverdale. Las historias crípticas de la carrera son escalofriantes.
2: 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No es un gran escenario internacional. Es como construir una casa. Si quieres que sea fuerte, necesitas empezar con la base sólida. 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
1: El fantasma de José. Ese es el nombre del fantasma que supuestamente acecha a Empire Irrigation en la cuadra 2300 de la Segunda Avenida. Es un fantasma amigable que enciende y apaga las luces de la oficina. Abre y cierra las puertas. Sube y baja escaleras. Pero algunos empleados no se atreven a estar solos en el negocio. Joe es el nombre que le dieron al fantasma, porque un empleado que alguna vez trabajó en la compañía de riego murió en una pelea en un bar en el centro. Y en su honor le pusieron al fantasma el nombre de Joe. El depósito del ferrocarril. Esa es la ubicación de la Cámara de Comercio de Greeley y uno de los lugares más embrujados de la ciudad. La presidenta Sarah McQuiddie, junto con las empleadas Sarah Chell e Irene Dávila, han informado de avistamientos y eventos extraños. Hace muchos años, el depósito era una morgue temporal, lo que podría explicar algunos de los eventos fantasmales. Las campanas suenan en la oficina cuando nadie está ahí para tocarlas. Puertas cerradas y abiertas sin que ninguna persona visible realice el trabajo. Una vez, escucharon a alguien gritar fuerte en la oficina principal. Y nuevamente, no había nadie ahí. Pero las tres mujeres presenciaron el incidente de la calculadora. Era una calculadora en un escritorio de la oficina, dijo McQuiddie. Y de repente, las teclas comenzaron a subir y bajar, como si alguien estuviera escribiendo en la calculadora. Las tres mujeres estaban en la oficina para ver la máquina en funcionamiento, y no había nadie en el escritorio para operarla. ¿Creen que una pasante estaba tan molesta por esto que nunca regresó después de terminar su pasantía? El juzgado recientemente celebró su centenario. Es una de las estructuras más antiguas de Greeley y ha tenido años para crear una población fantasmal. En las oficinas de la quinta división está trabajando Gail Caras. Este verano, un ayudante del sheriff vino a la oficina y me preguntó si la había visto. Y le dije que no, dijo Caras. Aparentemente, un guardia de la oficina vio un velo fantasmal balanceándose a través de la habitación. Hacia las oficinas de la División 5 no encontraron nada. La División 5 fue escenario de otros sucesos extraños cuando una psíquica llamada Madame Zodiac se encontró con un fantasma. Vio a varios hombres sentados en sillas y fumando puros. Cuando los hombres desaparecieron, el olor a cigarro permaneció. Los visitantes han informado que olieron humo de cigarro en la habitación muchas veces.
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1: ¿A quién no le gustaría una buena historia de fantasmas? A muchos les encantarían historias emocionantes, especialmente si se trata de sonidos aterradores, apariciones y desapariciones inexplicables. La leyenda de Riverdale Road, un camino que hace honor a su reputación como las calles más embrujadas del país. Los cazadores de fantasmas recorren este sinuoso camino para ver si los espíritus de corredores muertos, familias asesinadas, se reúnen aquí. Nos sumergimos en la leyenda urbana de esta carretera para separar la realidad de la ficción. ¿Cuál es la carretera más embrujada de Estados Unidos? Si crees en las leyendas, la carretera más embrujada de Estados Unidos es Riverdale Road en Colorado. Esta sinuosa calle serpentea a través de 11 millas de paisajes rurales y tiene una historia de proporciones fantasmales. La gente asocia este camino con apariciones, señales, sonidos y sucesos espeluznantes. El interés reciente ha mantenido el aterrador rastro en las mentes de los cazadores de fantasmas de todo el mundo. Pero, ¿dónde está Riverdale Road? La encuentras en los suburbios de Brighton y Thornton, en el norte de Denver. Riverdale Road atraviesa tierras principalmente rurales, conectando las dos comunidades. Esto mientras viajas al norte. Riverdale sigue el río de South Platte en muchos lugares. Por la noche, el cielo está oscuro, aunque a lo lejos se pueden ver las luces de las comunidades aledañas. Es fácil imaginar algunos de los sucesos reportados en este entorno. Es el escenario perfecto para una buena historia de fantasmas, o en este caso, varias de miedo. ¿Por qué se cree que River Road está embrujada? Desde la historia de un hombre emprendedor que quema su mansión con su familia durmiendo dentro, hasta las historias de un Camaro de carreras que regresa de entre los muertos para desafiar a los conductores a una carrera por Riverdale. Las historias crípticas de la carrera son escalofriantes.
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1: El fantasma de José. Ese es el nombre del fantasma que supuestamente acecha a Empire Irrigation en la cuadra 2300 de la Segunda Avenida. Es un fantasma amigable que enciende y apaga las luces de la oficina. Abre y cierra las puertas. Sube y baja escaleras. Pero algunos empleados no se atreven a estar solos en el negocio. Joe es el nombre que le dieron al fantasma, porque un empleado que alguna vez trabajó en la compañía de riego murió en una pelea en un bar en el centro, y en su honor le pusieron al fantasma el nombre de Joe. El depósito del ferrocarril. Esa es la ubicación de la Cámara de Comercio de Greeley y uno de los lugares más embrujados de la ciudad. La presidenta Sarah McQuiddy, junto con las empleadas Sarah Chell e Irene Dávila, han informado de avistamientos y eventos extraños. Hace muchos años, el depósito era una morgue temporal, lo que podría explicar algunos de los eventos fantasmales. Las campanas suenan en la oficina cuando nadie está ahí para tocarlas. Puertas cerradas y abiertas sin que ninguna persona visible realice el trabajo. Una vez, escucharon a alguien gritar fuerte en la oficina principal. Y nuevamente, no había nadie ahí. Pero las tres mujeres presenciaron el incidente de la calculadora. Era una calculadora en un escritorio de la oficina, dijo McQuiddy. Y de repente, las teclas comenzaron a subir y bajar, como si alguien estuviera escribiendo en la calculadora. Las tres mujeres estaban en la oficina para ver la máquina en funcionamiento, y no había nadie en el escritorio para operarla. ¿Creen que una pasante estaba tan molesta por esto que nunca regresó después de terminar su pasantía? El juzgado recientemente celebró su centenario. Es una de las estructuras más antiguas de Greeley y ha tenido años para crear una población fantasmal. En las oficinas de la quinta división está trabajando Gail Caras. Este verano, un ayudante del sheriff vino a la oficina y me preguntó si la había visto. Y le dije que no, dijo Caras. Aparentemente, un guardia de la oficina vio un velo fantasmal balanceándose a través de la habitación. Hacia las oficinas de la División 5 no encontraron nada. La División 5 fue escenario de otros sucesos extraños cuando una psíquica llamada Madame Zodiac se encontró con un fantasma. Vio a varios hombres sentados en sillas y fumando puros. Cuando los hombres desaparecieron, el olor a cigarro permaneció. Los visitantes han informado que olieron humo de cigarro en la habitación muchas veces.
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1: Nosotros sabemos que te gustan las historias de fantasmas. Pues aquí te tengo una historia real. Se dice que en el antiguo Hotel Ramkota, que ahora es el Hotel Clairo, se rumora que está habitado por una mujer fantasma a la que llaman Rosie. Se dice que la mujer fue asesinada en el edificio cuando era el Teatro Chief. Según los informes, su novio la arrojó desde el balcón y, según testigos, dicen haber visto su espíritu y que a esta fantasma le gusta hacer bromas. Es lo que la gente cuenta. ¿Y tú, te atreverías a buscarla?
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1: ¿A quién no le gustaría una buena historia de fantasmas? A muchos les encantarían historias emocionantes, especialmente si se trata de sonidos aterradores, apariciones y desapariciones inexplicables. La leyenda de Riverdale Row, un camino que hace honor a su reputación como las calles más embrujadas del país. Los cazadores de fantasmas recorren este sinuoso camino para ver si los espíritus de corredores muertos, familias asesinadas, se reúnen aquí. Nos sumergimos en la leyenda urbana de esta carretera para separar la realidad de la ficción. ¿Cuál es la carretera más embrujada de Estados Unidos? Si crees en las leyendas, la carretera más embrujada de Estados Unidos es Riverdale Road en Colorado. Esta sinuosa calle serpentea a través de 11 millas de paisajes rurales y tiene una historia de proporciones fantasmales. La gente asocia este camino con apariciones, señales, sonidos y sucesos espeluznantes. El interés reciente ha mantenido el aterrador rastro en las mentes de los cazadores de fantasmas de todo el mundo. Pero, ¿dónde está Riverdale Road? La encuentras en los suburbios de Brighton y Thornton, en el norte de Denver. Riverdale Road atraviesa tierras principalmente rurales, conectando las dos comunidades. Esto mientras viajas al norte. Riverdale sigue el río del Salt Platte en muchos lugares. Por la noche, el cielo está oscuro, aunque a lo lejos se pueden ver las luces de las comunidades aledañas. Es fácil imaginar algunos de los sucesos reportados en este entorno. Es el escenario perfecto para una buena historia de fantasmas, o en este caso, varias de miedo. ¿Por qué se cree que River Road está embrujada? Desde la historia de un hombre emprendedor que quema su mansión con su familia durmiendo dentro, hasta las historias de un Camaro de carreras que regresa de entre los muertos para desafiar a los conductores a una carrera por Riverdale. Las historias crípticas de la carrera son escalofriantes.
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1: Al caminar por el centro de Greeley este Halloween, hay muchos lugares donde puedes ver fantasmas. O los fantasmas pueden estar observándote. No estamos hablando de las casas embrujadas comerciales de Halloween. Son los fantasmas del centro, los que muchos han visto. El más embrujado, al parecer, es el Palacio de Justicia del Condado Weld, donde se han reportado varios fantasmas. Y uno fue capturado con una cámara nocturna. Pero llegaremos al Palacio de Justicia más tarde. Estos son algunos de los otros fantasmas de Greeley. Prepárate. Jefe de teatro. Aunque el edificio Shift Theater en alguna vez estuvo ubicado en la cuadra 700 de la 8 Avenida, ya no existe. Se dice que el fantasma aún permanece en los edificios cercanos. Según se informó, el fantasma era una mujer rubia que acechaba en el balcón oscuro del antiguo teatro. Varios empleados dijeron que la habían visto en los asientos o mirándolos desde la trampilla del ático. Escuela Secundaria Central de Greeley. Tienen un fantasma que supuestamente permanece en la torre de la escuela. Al menos, eso es lo que muchos estudiantes dijeron y creyeron ver en la sala de la torre. Sin embargo, ese fantasma se puede explicar. En 1937, un estudiante escribió una historia de fantasmas para el periódico de la escuela y usó su imaginación para plantar esa historia, Tower Ghost. Por si preguntas, el fantasma todavía aparece de vez en cuando. El fantasma de la calle 11. Hace varios años, una familia que vivía en la cuadra 1500 de la calle 11 informó que tenía una pareja fantasma viviendo en su casa. Supuestamente, eran un hombre y su esposa ancianos que vivían arriba y que los miembros de la familia los veían muy a menudo. Sin embargo, la pareja era agradable y fueron recibidos por la familia.
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1: Sé que te gustan las historias de fantasmas. Pues aquí te tengo una historia real. Se dice que el antiguo Hotel Rancota es ahora el Hotel Clairon. Y se rumora que está habitado por el fantasma de una mujer a la que llaman Rosy. Se dice que la mujer fue asesinada en el edificio cuando era el Teatro Chief. Según los informes, su novio la arrojó desde el balcón. Y según los testigos, dicen haber visto su espíritu. Y a esta fantasma le gusta
2: hacer bromas.
1: Es lo que la gente cuenta. ¿Tú te atreverías a buscarla?
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1: Cada 31 de octubre celebramos Halloween, pero su origen es mucho más antiguo y oscuro de lo que parece. Hace más de 2000 años, los Zetas conmemoraban el festival del Samhain, el fin de la cosecha y el inicio del invierno, la temporada que representaba la muerte. Creían que esa noche el velo entre vivos y muertos se hacía más delgado y los espíritus podrían caminar libremente entre nosotros. Para protegerse, encendían grandes hogueras, usaban máscaras para confundirse con las almas errantes y dejaban ofrendas fuera de sus hogares, intentando apaciguar a los muertos. Con la llegada del cristianismo, estas costumbres se mezclaron con el Día de Todos los Santos y con el tiempo, Samhain se transformó en lo que hoy conocemos como Halloween. Así que, cuando veas una calabaza iluminada, recuerda que, en el inicio de todo, era un aviso para mantener alejados a los muertos.
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1: Ha habido informes de fantasmas que salen de los grandes relojes de pie del Palacio de Justicia y de caras fantasmales que aparecen en los relojes. Al parecer, un conserje abandonó el edificio hace varios años, después de ver una cara y nunca regresó. Pero la historia más fuerte de un fantasma llegó la primavera pasada, cuando un guardia de seguridad estaba revisando grabaciones digitales nocturnas de una de las cámaras de seguridad del primer piso. Encontró la imagen fantasmal de una mujer bajando las escaleras. Para algunas personas del juzgado, esto era una foto convincente de un fantasma. Para otros, fue un error o una trampa falsa. Pero los indicios de fantasmas permanecen. Muchas mujeres han dicho que han sentido la mano de alguien rizándoles el cabello en la parte posterior de su cabeza. En el ático se ha visto a un hombre encapuchado que muchos creen que es el fantasma de W.D. Frage, un sospechoso de asesinato que fue linchado cerca de una cárcel que estaba cerca del lugar donde más tarde se construyó el Palacio de Justicia. Tres mujeres de la Oficina de Sucesiones de Agua informaron haber escuchado la voz de una mujer y hielo cuando no había nadie ahí. Han escuchado crujir las escaleras de la biblioteca de la División 12 cuando no hay nadie. Los cuadros de las paredes se inclinan hacia un lado. Las puertas crujen. Los objetos de los escritorios se mueven solos. Uno de los fantasmas es un niño pequeño al que llamaron Jonathan, que aparece detrás del banco del juez en la sala de tribunal. Sube y baja corriendo las escaleras del tribunal y apareciendo en las salas del juzgado. Un par de años, unos cazadores de fantasmas vinieron al juzgado. Colocaron una linterna sobre una silla y de repente empezó a parpadear. Hicieron preguntas como hombre o mujer. Y la luz parpadeaba, indicando que era el fantasma masculino. Se colocó una segunda linterna en el suelo y las linternas se encendían cuando decían en el suelo o en la silla.
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1: Cántale bonito, mi Jesse Uribe.
2: Josh, qué bonita inspiración.

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1: ¿A quién no le gustaría una buena historia de fantasmas? A muchos les encantarían historias emocionantes, especialmente si se trata de sonidos aterradores, apariciones y desapariciones inexplicables. La leyenda de Riverdale Road, un camino que hace honor a su reputación como las calles más embrujadas del país. Los cazadores de fantasmas recorren este sinuoso camino para ver si los espíritus de corredores muertos, familias asesinadas, se reúnen aquí. Nos sumergimos en la leyenda urbana de esta carretera para separar la realidad de la ficción. ¿Cuál es la carretera más embrujada de Estados Unidos? Si crees en las leyendas, la carretera más embrujada de Estados Unidos es Riverdale Road en Colorado. Esta sinuosa calle serpentea a través de 11 millas de paisajes rurales y tiene una historia de proporciones fantasmales. La gente asocia este camino con apariciones, señales, sonidos y sucesos espeluznantes. El interés reciente ha mantenido el aterrador rastro en las mentes de los cazadores de fantasmas de todo el mundo. Pero, ¿dónde está Riverdale Road? La encuentras en los suburbios de Brighton y Thornton, en el norte de Denver. Riverdale Road atraviesa tierras principalmente rurales, conectando las dos comunidades. Esto mientras viajas al norte. Riverdale sigue el río de South Platte en muchos lugares. Por la noche, el cielo está oscuro, aunque a lo lejos se pueden ver las luces de las comunidades aledañas. Es fácil imaginar algunos de los sucesos reportados en este entorno. Es el escenario perfecto para una buena historia de fantasmas, o en este caso, varias de miedo. ¿Por qué se cree que River Road está embrujada? Desde la historia de un hombre emprendedor que quema su mansión con su familia durmiendo dentro, hasta las historias de un Camaro de carreras que regresa de entre los muertos para desafiar a los conductores a una carrera por Riverdale. Las historias crípticas de la carrera son escalofriantes.
2: Usted viene a este país a vivir el sueño americano. Trabaja duro y es el soporte de toda una familia. 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

0: El fantasma de José. Ese es el nombre del fantasma que supuestamente acecha a Empire Irrigation en la cuadra 2300 de la Segunda Avenida. Es un fantasma amigable que enciende y apaga las luces de la oficina. Abre y cierra las puertas. Sube y baja escaleras. Pero algunos empleados no se atreven a estar solos en el negocio. Joe es el nombre que le dieron al fantasma, porque un empleado que alguna vez trabajó en la compañía de riego murió en una pelea en un bar en el centro, y en su honor le pusieron al fantasma el nombre de Joe. El depósito del ferrocarril. Esa es la ubicación de la Cámara de Comercio de Greeley y uno de los lugares más embrujados de la ciudad. La presidenta Sarah McQuiddy, junto con las empleadas Sarah Chell e Irene Dávila, han informado de avistamientos y eventos extraños. Hace muchos años, el depósito era una morgue temporal, lo que podría explicar algunos de los eventos fantasmales. Las campanas suenan en la oficina cuando nadie está ahí para tocarlas. Puertas cerradas y abiertas sin que ninguna persona visible realice el trabajo. Una vez, escucharon a alguien gritar fuerte en la oficina principal y nuevamente no había nadie ahí. Pero las tres mujeres presenciaron el incidente de la calculadora. Era una calculadora en un escritorio de la oficina, dijo McQuiddy. Y de repente, las teclas comenzaron a subir y bajar, como si alguien estuviera escribiendo en la calculadora. Las tres mujeres estaban en la oficina para ver la máquina en funcionamiento, y no había nadie en el escritorio para operarla. ¿Creen que una pasante estaba tan molesta por esto que nunca regresó después de terminar su pasantía? El juzgado recientemente celebró su centenario. Es una de las estructuras más antiguas de Greeley y ha tenido años para crear una población fantasmal. En las oficinas de la quinta división está trabajando Gail Caras. Este verano, un ayudante del sheriff vino a la oficina y me preguntó si la había visto. Y le dije que no, dijo Caras. Aparentemente, un guardia de la oficina vio un velo fantasmal balanceándose a través de la habitación. Hacia las oficinas de la División 5 no encontraron nada. La División 5 fue escenario de otros sucesos extraños cuando una psíquica llamada Madame Zodiac se encontró con un fantasma. Vio a varios hombres sentados en sillas y fumando puros. Cuando los hombres desaparecieron, el olor a cigarro permaneció. Los visitantes han informado que olieron humo de cigarro en la habitación muchas veces.
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